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continuamos con más música del Top 40 Latino de esta semana. Ellos son Sion y Chencho Corleone, Caducaste.

Continuamos con Carol Mix con ya más 10 años de estar aquí en la radio con todos ustedes en Dance 99.5. Esto es Kenia Oz, Ruleta Rusa, Trans Remix.

Y eso fue todo por esta noche. Gracias por estar aquí con nosotros. Recuerden, todos los domingos de 6 a 8, lo mejor de Latin Dance aquí en Dance 39.5 con Jaime Mix. Yo soy Polo. Buenas noches. Have a great week.